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1: 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Hubo un momento que se abrieron y bebieron unos de otros, ¿no?
0: Es verdad, porque el Japón, después de muchos siglos de cerradura,
1: Está cerrados al
0: de
1: mundo
0: cerrada,
1: exterior.
0: ser cerrada al mundo exterior, se abría al resto del mundo a la fin del siglo XIX. Y el arte europea descubrió este mundo de producción no solamente de pinturas, ma porcelana, todos. 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
1: 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Tu hablabas d'esta paz, d'esta harmonia, una
0: Sí,
1: tranquil·litat
0: sí.
1: sempre molt connectada con la naturalesa.
0: Sí, es muy importante. Nella vita del giapponese, la naturaleza es una parte central de la loro vita. La conexión con l'ambiente natural, los animales, la contemplación de la naturaleza es una contraposición con la vida moderna. Y las jóvenes japonesas, que son súper modernas, tiene mucho tiempo con la naturaleza, cerca de reconectar y de vivir la naturaleza en la su vida.
1: Y tú hablabas que la propuesta de este año, la exposición que tienes este año a Sant Jordi, tiene estas dos caras también. Nos has hablado de un arte más moderno y más urbano, en contraposición, pero también sigue habiendo naturaleza.
0: Sí, también con la naturaleza. Es la base de toda la arte japonesa. Y alguna gente no le gusta, porque es una estética particular, pero la mayoría de las personas que yo conozco aprecian mucho imágenes de flores, de animales, de océanos, que cristaliza un momento de naturaleza en la su vida.
1: Entonces podremos ver las dos cosas este año, ¿no?
0: Sí, lo espero.
1: Muy bien. Cuando estuviste en Japón este año, has dicho después de 8 sin visitarlo, ¿has aprovechado para ver a maestros otra vez, hacer más clases o solo has hecho turismo? ¿O cómo ha sido la visita este año?
0: Da un lado penso che il Giappone non è cambiato,
1: No.
0: no perché abbiamo riconnettato istantaneamente con le cose con la vita e il tipo di persone, la naturaleza y la otra cosa que son todo el tiempo en Japón. La grande ciudad son un poco más frenéticos. Ahora Japón tiene mucho más turismo que está creando problemas porque la gente japonesa es muy atenta a evitar polución,
1: sí, basura,
0: basura,
1: ¿no?
0: Y otras cosas.
1: Suciedad.
0: Pero yo pienso que puede trobar una solución de armonía con esta evolución del turismo.
1: Bueno, el turismo que afecta por todos lados,
0: mundo,
1: ¿no? A todo el mundo.
0: Todo el mundo, sí.
1: Pero es verdad que la cultura japonesa, yo no he estado, tú dices que has vivido allí muchos años, pero tiene esta fama de ser muy respetuosa, muy segura, no hay robos, muy limpia, y claro, el turismo debe ser una revolución interna ahí.
0: Sí, en realidad esto lo puede evidenciar hoy, como fui 10 años pasado, se troban soluciones de control gradual, del acceso gradual de las personas, por ejemplo, a Kioto, porque las estructuras de arquitectura japonesa son muy frágiles, son hechos de madera, de carta, de papel, no son estructuras fuertes. Se debe ejercitar la persona que visitan, yo también debo ejercitar mi respeto por el modo de vivir japonés y cercar de apreciar la experiencia y no de cambiarla con demasiada modernidad.
1: ¿Y esto se puede aplicar en el arte? ¿Hay que encararse al arte japonés también con este respeto por su técnica, por su historia, su tradición? Que tú decías, es muy técnico, ¿no? Que es
0: sí,
1: lo que aprendiste
0: es
1: cuando estabas allí.
0: Sí, usted ha sentido, por ejemplo, de la cultura de los manga y de la cultura más popular. Ma en realidad los imprimidores del siglo XIX eran la versión de los mangas
1: del momento.
0: Del momento.
1: Claro, era el manga de ese momento.
0: Y todos la producción original, moderna, es implantada, es radicada nella tradizione classica, e lo vede nei produttori dei nuovi imprimidori su papel, e la grafica della produzione dei mangas e tutto è molto curata.
1: Yo recuerdo que tú nos explicabas que trabajas con, corrígeme, pero con papeles, con materiales, si puedes,
0: originales,
1: japoneses, algunos con seda,
0: sí.
1: ¿No? La pintura también es especial.
0: Sí.
1: ¿Cómo es tu manera de trabajar con materiales?
0: Es material original. Yo no soy japonesa, pero todo el resto es japonés. porque... tengo buenos contactos con artesanos y con productor de carta hecha a mano, de pigmentos naturales, de pennello original y de otras cosas. Y esto mi viaje fue una ocasión de reemplazar todas las cosas que yo uso nella mia arte con nuove cose del mismo qualità.
1: Ahí vas de viaje un poco en búsqueda, ¿no? De
0: sí.
1: Más material para
0: sí,
1: renovar.
0: Es shopping.
1: También está.
0: Es Por ejemplo, la carta washi, la carta hecha a mano que yo uso, viene de un productor, no es una fábrica, es un artesano que hace esta carta desde el 1540.
1: Madre mía, 1540, la sí, familia tiene la tradición.
0: La familia tiene la misma producción de carta. Es una cosa que se debe apreciar de Japón, que el arte medesma es una forma de artesanado. Uh-huh. Se tramanda de generación en generación. Y los artistas son muy amables, humildes, porque no se ven como personalidad.
1: No és la imatge típica que tenim d'artista amb un ego ben gros que ha de fer molt de renou i s'ha de fer veure, és tot el contrari.
0: No, se sienten com artesanos.
1: Uh-huh.
0: Sí.
1: ¿Y desaparece o la cultura japonesa, a pesar de todo lo que va avanzando en la modernidad, consigue mantener...? Porque por lo que dices, sí, pero ¿está retrocediendo o no?
0: Sí, practicada... menos personas que practican esta artes, porque no existen en la vida moderna los padronajes, los nobles, las casas nobles o las casas que tiene el poder político, que era la sponsorización de las artes y pagaban por la producción del arte.
1: Claro.
0: En las vidas japonesas, las casas no son castel, no son este ambiente grandioso que era más presente en el periodo medieval, en el periodo de la cerradura del país. Pero tiene una descubierta de la producción del arte clásica y muchísima parte fue destruida a causa de la guerra y de la Segunda Guerra Mundial, la parte de la tradición que se tramanda de padre en hijo en niño es también presente.
1: Esta todavía aguanta, ¿no?
0: Sí, exactamente.
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1: ¿Pero qué más veremos?
0: Queremos scrolls,
1: uh-huh.
0: ¿Cómo se llaman?
1: Unos scrolls, sí, scroll. Hoy en día que hacemos scroll todo el día ya sabemos que es como una especie de papel que se desenrolla, ¿no?
0: Sí, exactamente. Pintado. 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
0: Lo esperamos todos.
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